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Hola, buenas noches, ¿qué tal? Mucho gusto de saludarles en la noche del martes 6 de octubre. Bueno, la disculpa si ustedes sintieron por ahí que, bueno, estaban escuchando música, pues, no sé, fuera de lo normal, como se dice. Y ustedes saben que ya a esta hora, pues, de la noche, siempre con el programa Cita con el Amor. El motivo, mi gente, pues venimos llegando de acompañar a nuestro compañero Jonathan Santo, ¿verdad? Por el fallecimiento de su abuelita. Y fuimos como grupo, pues, de locutores, de acá los compañeros. Y en ese momento, pues, venimos llegando. Y se dejó por acá, pues, un ratito, ¿verdad? La estación programada. Pero ya nos agarró un poquito más la noche, como se dice. Así que, pero no. Aquí estamos, la disculpa del caso. Estamos en esta noche bastante tranquila, una noche se siente un clima más o menos agradable, pero con una temperatura casi de 31 grados, ¿verdad? Así que bastante calientito. Bienvenidos, le iniciamos entonces. David Madrid acompañándoles en cabina.

camuflajeado. Ocho de la noche, 38 minutos. Don Ricardo Arjona, dime que no. Bueno, gracias a todos ustedes por estar escuchando La Que Manda a través de la 92.5 FM Stereo Limeña. Y por supuesto a nuestra gente que nos está viendo y escuchando a través de TikTok. Bienvenidos a nuestro live. Por acá estamos ya listos y conectados con ustedes. Saludos a los que se vienen conectando. Bienvenidos. Estás en sintonía de Cita con el Amor. Puedes solicitar tu canción. Puedes hacer el saludo que más te convenga a esa persona tan especial. Se trata, ¿verdad?, de pasarla bien bonito. ¿Querés comentarnos algo, alguna historia que te pasó sobre esa chica que una vez conociste y que aún vives con ella? O que solo fue, ¿verdad?, un amor fugaz. Así que bienvenido, Henry Fuentes. Ah, ok. Ok, coméntame entonces, Henry Fuentes, ¿qué tal? ¿Cómo estás? Bienvenido.

Bueno, tengo comerciales en este momento. Me dirijo a la pausa. En un momentito yo estaré con ustedes. En un momentito estoy con ustedes. No me cambie, por favor, de dial a través de la 92.5.

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2: Ok, dice por acá un saludo para Hieron, ¿cómo es? Para Hieron Vázquez, o no sé si es que quiso decir Byron Vázquez. Pero bueno, ahí está el saludo. Saludamos a Henry Fuentes, mi estimado Jerry. ¿Qué onda? ¿Cómo estamos, Henry? ¿Qué tal? ¿Cómo está la cosa por ahí? ¿Cómo estás en casa? ¿Ya descansando? Bueno, música a cargo de Sin Bandera. El tema por nombre Entra en mi vida. Buenas noches.
3: Buenas noches.

0: Recuérdame. Bien, Pablo Alborán, este caballero, bueno, que se anda por el momento en un tour, ¿verdad?, de música, presentándose en los diferentes escenarios por acá. Luego de, bueno, pasó por acá, ¿verdad?, por El Salvador el 29 de septiembre. Se dirige hacia Guatemala, luego de Guatemala para México, y de México vuela hacia los Estados Unidos,
1: Deja que hable.
0: de Estados Unidos por todo Europa, ¿verdad? Este es Pablo Alborán.
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0: Bueno,
1: va.
0: gracias por estar en sintonía con
1: Entre
0: tu programa Cita con el Amor.
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0: Gracias. Saludos especiales también a
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0: usted,
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0: quien nos está escuchando y nos
1: nada.
0: está viendo a través de TikTok. Ahí saludamos a toda nuestra bella y hermosa gente por ahí,
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0: ¿verdad?
1: ver.
0: Sí, como siempre en sintonía con nosotros. Y pues hasta la intimidad de tu
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0: hogar.
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0: 6 minutos para las 9 de la noche, 6, y estaremos puntualizando 9 de la noche. Esta vez es la participación de Alejandro Fernández, este tema por nombre Me dediqué a perderte. Cuando no hay solución en una relación, usted lo conveniente para ambos es soltarse y mirarse a los ojos y decirle a esa persona, ya no más, no más sufrimiento. Creo que hasta aquí nomás llegó este ciclo contigo. Yo me despido y a la vez me dediqué a perderte, ¿verdad? Como lo dice Alejandro Fernández en Cita con el Amor. Bienvenidos. Pero usted, ¿qué dice?

0: Camillo Christopher. Scoprì che già mirava differente in medica per perderte. Era un saludo para Karen Álvarez. Para esta Karen Álvarez. Ok. ¿De parte de quién el saludo para Karen Álvarez? ¿Te recuerdas de Juan Fran? ¿Juan Fran? Me parece, mi estimado, me parece. Sí, cómo no, Juan Fran. Bueno, me permití, voy a comerciales en un momentito. Estoy con más música para ti. Nomás, hacémelo saber. Solicita tu canción a través del 7878-2677, a través del 2641-2677, también ahí estamos, y a través de TikTok también nos puedes solicitar tu canción. Ya retornamos un momentito.
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3: 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Vaya, ahí está la línea 2641-2677 y la línea en WhatsApp. Vaya, vamos a decir suavecito y lento, ¿ok? Anota 78-78-26-7. Te repito, 78-78-26-77. Esa es la línea de la cabina de radio, mi estimado Christopher Juan Fran. Bueno, vamos a continuar con más. Saludamos a toda nuestra gente hermosa, por ahí pues siempre en sintonía con nosotros. Vamos a subir a 2K, porque apenas estamos en 1K, ¿verdad? 1K, vamos para los 2K, mi estimado. Vamos compartiendo, vamos dándole me gusta ahí pues a la transmisión a través de TikTok. Démosle pues.

Ahí te compartí la línea de Stereo Limeña en WhatsApp, 7878-2677, totalmente disponible en ese momento para que usted lo busque. Y ahí estamos. Las 21 horas, 7 minutos, 9 de la noche, 7 minutos, ¿verdad?

¿Cómo estamos, Junior? Hey, lo estuve esperando con el aceite para la moto, no llegó, Junior. ¿Qué le pasó? Muñeco, póngase las pilas, Junior. Bien, saludamos a todos, nuestra gente hermosa. Hey, Juan Fran, saludos especiales, mi estimado. Tiempo sin saber de usted, pero bueno. Para eso sirve, ¿verdad, TikTok? Aquí estamos con nuestro reencuentro desde, ¿qué? Hace 18 años que Juan Fran lo tuvimos en una cabina de radio por acá en Santa Rosa de Lima. Y me acuerdo que Juan Fran llegaba, ¿verdad? Por ahí. Y bueno, ahí llegaba a molestarme mi estimado. De vez en cuando, ¿verdad, Juan? Llegabas a echarte un saludito por ahí. Así que con gusto lo esperamos por acá. Saludos, Anita López. Para ti también ahí.

0: Con gusto la vengo complaciendo a secas. Juanfran, saludos a ti y a toda tu familia ahí en San José La Fuente. A Junior también.
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0: Hasta La Paz, Bolívar. Para Junior, saludos.

Bueno, quiero que lleguemos hasta los 2K porque tenemos 1K, ¿verdad? Vamos para los 2K. Arriba, arriba, mi estimado. Démosle compartir, démosle tac, tac, la pantalla.

Saludos a Carmencita, hasta Mojones, como fiel oyente. Saludos especiales para toda su familia por ahí también. Está en sintonía con la que manda. A la gente del Sauce también saludamos. Ana Moros.

0: Saludos a mi esposa Noira. Ahí está. Christopher Mejía. Dice, saludos a mi esposa Noira. Qué bueno. Me gusta ese toque. Es así donde usted demuestra lo mucho que usted aprecia a esa personita, ¿verdad? Que tiene a su lado.
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4: No, pues dímelo, ¿qué canción quieres escuchar, Mejía? Dímelo. Voy con la canción de Rata Blanca. Este tema por nombre Ella.
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4: Vaya.

0: Ok, bueno, esa canción que me solicitas de género bachata, ¿verdad? Creo que es de ese género bachata, mi estimado, esa te la voy a deber, ¿ok? Solamente música, pues tranquilita, donde usted se pueda relajar. Bachata, no te estoy programando en ese momento, ¿verdad? Estamos en el programa Cita con el Amor, donde solamente sonamos pues música.
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0: Más o menos así, lo que tenemos de fondo.
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0: Vamos a pescar, pulga. ¿A qué hora nos vamos? Vámonos a las 10:30, pues, de la noche. Me estás alborotando, pulga. De Pablo Alborada. Vaya, voy buscando de Alborada. No te creo. ¿A dónde? ¿A dónde? Bueno, 9:27 de la noche, 9:27 minutos. En la que manda, vamos complaciendo con más música para usted. Esta vez la participación de la agrupación Maná. Aquí está Maná. El muelle de San Blas. Al ratito vamos por ahí, pulgado. Vamos a ir por ahí. Ve que no me solo mentiras nomás.

Bueno, lo voy a venir buscando por acá. Un saludo para mi esposo Fran, dicen

0: Bueno, saluditos a Carmencita Arce, por ahí está Carmen Arce, Antojitos, por ahí, como siempre, ¿verdad? Escuchando la que manda a esta hora de la noche en tu programa Cita con el Amor. Bendita noche, ¿verdad usted? Bueno, Juan Fran, ahí te está saludando tu esposa. Ok, vamos complaciendo con la siguiente entonces. Saludos para mi esposo Fran Mejía, dice, hasta San José de la Fuente. Ahí para Pulga Flores, saludos también mi estimado Eric Vidal. Vamos complaciéndote tu canción. Yo sé que la canción que me solicitas es la canción de Avalanche, si no me equivoco, ¿ok? Esa es la que me estás solicitando, así que ahí está.
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0: El tema Alborada.

donde termina el ayer. Así que da amor en abundancia en el momento preciso que sea, ¿verdad? Porque el ayer ya no comienza, ya no es de nosotros. Y así lo dice, ¿verdad? Donde termina el ayer, Sectia, así es, así se llama

0: del grupo de rock en español, acompañado con la canción de Avalanche Alborada, pues metimos esta canción, no sé si les parece bonita. Para mí está bien, la letra aceptable. Habla donde tú tienes a esa personita a la par, pero en un parpadeo de ojo, esa personita ya no puede estar contigo. Y por eso refleja la canción donde termina el ayer. Así que abraza, contempla a la persona que tienes a tu lado, que has escogido como tu pareja, como tu esposo, como el padre, o a ti, que has escogido tu pareja como tu esposa, como esa madre, ¿verdad?, de tus hijos. Apapacharla, acariciarla, respetala. Porque que todo lo bonito te quede en tu corazón. Lo que conviviste es una vez con esa persona tan especial, que se conocieron, que formaron esos lazos de amor, y al final los hijos. Por eso es importante respetarse, ¿verdad? Ser leales, no vacilar. ¿Me permitís? Voy a comerciales. Si la querés solicitar esta canción, la puedes hacer a través del 7878-2677. Y bueno, se la puedes dedicar, ¿verdad?, a esa persona que tú pues creas que es lo conveniente. Y nosotros por acá, igual, pues estamos para complacerte. Permitime, voy a la pequeñita. Una pequeña pausa, ya retorno.
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10 minutos nos separan de las 10 de la noche. Gracias a ustedes, ¿verdad?, por estar con nosotros en esta noche del martes, compartiendo con Gotti. Ya no quieres quedarte. Ok. Voy con esta canción de Maná. Aquí está el tema de esta cancioncita bonita que vamos a programar. Se titula Solo huele. Solo huele a tristeza, mi amor. Ya desde que usted ya no está en casa, el chucho está triste, el gato ya no se levanta. Ya usted está ahí, ya no quiere nada, ¿verdad? Así que todo huele a tristeza. Ya el chuchito está triste porque desde que usted se fue, ya ni comida le dan, pobrecito, ¿verdad? No, mentiros, estamos cotorreándolos aquí. Seguimos con más entonces, cita con el amor.

démosle tac tac a la pantalla, señores y señores. Si no me van a cerrar la transmisión en TikTok, porfa, porfa, démosle. Porque ya me la cerraron anteriormente. Porque ustedes solamente están escuchando la música, están relajaditos, pero no están interactuando conmigo. Entonces, TikTok capta eso y me va a cerrar la transmisión. Así que ustedes tampoco van a poderme escuchar. Así que démosle a tac tac a la pantallita, démosle ahí, papá, que se vea bonito. Para que así, pues. Excelente, excelente.

Con esta canción nos vamos despidiendo de Cita con el Amor. Quiero agradecerles a todos ustedes que estuvieron conectados a través de la aplicación de TikTok. Y para ustedes también, oyente en casita, disfrutando, compartiendo con nosotros esta noche del martes. Así que yo me despido. Se me cuidan mucho. Pórtense muy bien. Hacen una feliz noche.

0: Buenas noches. Llegamos al final de tu programa romántico, Cita con el Amor. Esperamos contar con su sintonía en el siguiente programa y puedas expresar tus sentimientos. Cita con el Amor. 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
1: Muy buenas noches. Llegamos al final de nuestra transmisión. Esperando tenga una noche reparadora y puedas escucharnos el siguiente día. Agradecemos a Dios, a usted y a nuestros patrocinadores por la oportunidad de contribuir con el desarrollo y progreso de nuestro bello departamento de la Unión. Muy buenas noches.

0: buenos días.
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4: Buenos días. ¿Qué tal? Es un gusto saludarles en esta fresca mañana de día miércoles. Estamos a 7 de octubre.
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4: Sean bienvenidos a nuestra programación de este día. Primero, dándole gracias a Dios. Hay que darle gracias a Dios por este nuevo día y que las cosas programadas para hoy se cumplan y que este día sea mejor que ayer. Así comenzamos nuestro programa de música de esta mañana, deseándoles lo mejor de lo mejor. Para aquellos que ya comenzaron sus labores, pues que Dios les bendiga en este nuevo día. Aquellas madrecitas que ya se levantaron a calentar el cafecito o hacer el desayuno para que el cipote se venga para la escuela, ¿eh?
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0: Buenos días, 5 de la mañana, 8 minutos. 5 de la mañana con 8 minutos, es miércoles. Como dijo mi abuelita, mire, mi hijo, los miércoles traen bendición.
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0: A esta hora de la mañana, cordiales y atentos saludos para usted que nos está acompañando a través de nuestra frecuencia 92.5. Mire, si usted se queda un par de minutos más en su camita, así bien acobijadito.
1: Hola, ¿qué tal?
0: Le va a tocar pesado, porque se va a dormir de 40 a 45 minutos más.
1: Agradezco que
0: y después va a salir echando humo. Es mejor que se levante ya, que ya se despertó, se eche el baño y ahí se le va el sueño. Buenos días, a esta hora de la mañana con usted, la que manda, 92.5.

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5: Muy bien, buenos días. Llegamos a las 5:34. Un indio quiere llorar. Buenos días. Delicioso el cafecito a esta hora. La energía, dicen. Bueno, a esta hora de la mañana, la banda Machos. A usted que está ya levantadito, ya tomándose el cafecito del que hace la abuela. Lo más delicioso.

Las 5:37 minutos, muy buenos días. A esta hora de la mañana les saludamos a los que amanecieron hoy de cumpleaños. Que Diosito les bendiga.

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5: Bueno, a esta hora de la mañana, Gerardo Reyes, uno de sus excelentes temas. El saludo para todos los bohemios. A esta hora que ya se levantaron y están con todo.

Faltan solamente 7 minutos para las 6. A levantarse, señores. 7 minutos para las 6. Después le va a decir: mamá, ¿por qué no me levantó? Tienes que tener responsabilidad.

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1: Bueno, mis amigos, ¿qué tal? ¿Cómo están? Bienvenidos todos y todas a 30 minutos de música cristiana. 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
1: Las 6 de la mañana con 26 minutos. 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

Muy buenos días, que Dios les bendiga. Estamos escuchando la voz de Jenny, la hija menor, la comiche de la casa. Ya no es niña, es madre de cuatro. Entonces, muchas gracias, Jenny, por su canción, el himno, Bellas Palabras de Vida. Bueno, las palabras que son tan bellas son las palabras que se encuentran en la Santa Palabra. Bueno, muy buenos días. Yo quiero que el Señor bendiga grandemente. Yo soy Dennis Thomas, pastor, misionero, maestro de la Biblia. Bienvenidos al programa. Son 15 minutos de Radio Instituto. Yo enseño temas acerca de la vida, la Biblia. Yo les amo, sinceramente, quiero ser bendición a su vida. Abre su Biblia conmigo, ser bendición a su vida. Abre su Biblia conmigo, mantenga a la

el nombre mío, ¿verdad? El nombre mío, yo soy Dennis Thomas, apartado 77 Granada, Nicaragua. Y también por internet envíe su correo a pastordennisthomas@yahoo.com. El tema de hoy es muy interesante y muy de gran valor, sinceramente. El tema de hoy mañana es la adulación. La adulación. La persona que adula es alguien que halaga para servir sus propios intereses. Es la verdad. La adulación falta sinceridad. El adulador tiene un concepto muy alto de sí mismo. Y todos los demás son menores que él, menos que él o ella, ¿verdad? Y son para su uso y muchas veces su abuso. El estudiante de la Santa Palabra tiene buen conocimiento de sus propias flaquezas y está de acuerdo. Entonces, miren, entre más palabra que hay grabado en nuestra mente, hay menos chance que vamos a aprovechar a otro con palabras suaves, ¿verdad? Que no son sinceros, ¿verdad? Entonces, resulta que vamos a ser más manso y humilde, y podemos reconocer la mentira de Satanás. El rechazo, ¿verdad? El que tiene, ¿verdad?, buen conocimiento de la Biblia, rechaza la doble cara de la persona que se halaga. Hay muchas cosas, pero 3-4 cosas, ¿verdad?, que causan la persona usar y abusar a otras personas. Para su propio bien, sinceramente, ¿verdad? Es poder. Ellos quieren más poder o autoridad, riquezas, ¿verdad? Fama. La lista va creciendo, ¿verdad? Y cuando el amor de esas cosas, uno desea tener nombre o reconocimiento en el pueblo, ¿verdad?, la vanagloria de todo, o riquezas y todo esto, ¿verdad? Y cuando el amor de estas cosas, cuando hay amor, la Biblia habla del amor de dinero, no dice que es pecado. El dinero no es pecado, es el amor de las riquezas, ¿verdad? Y cuando ese consume a uno, ¿verdad?, puede aprovechar cualquier situación o persona para adquirir lo que desea o lo que nosotros deseamos. La persona que está llena de el yo, el ego, es más accesible a la adulación y cae en la trampa de Satanás. Miren, en la Biblia, este texto, Cristo hablando en el libro de San Mateo, es buen consejo de nuestro Señor Jesucristo. San Mateo capítulo 5 y verso 37. Cristo hablando dice: pero sea vuestro hablar sí, sí, no, no. Porque lo que es más de esto, de mal procede. Yo repito, déjeme repetirlo. Pero sea Cristo hablando a sus discípulos, pero sea vuestro hablar sí, sí, no, no. Porque lo que es más de esto, de mal, procede. ¿Verdad? Entonces es lo que nosotros vemos, ¿verdad?, en la Santa Palabra. San Mateo capítulo 22, verso 15 y verso 16, dos versos. San Mateo, apúntalo en su cuaderno. San Mateo capítulo 22, verso 15 y 16 dice: entonces se fueron los fariseos y consultaron cómo podrían enredarle a Cristo en alguna palabra. Después enviaron a él discípulos de ellos, de los fariseos, junto con los herodianos, diciendo:

Maestro, escucha lo que dijeron ellos. Maestro, sabemos que eres hombre de verdad. Halagando, ¿verdad? Adulando, ¿verdad? Maestro, sabemos que eres hombre de verdad y que enseñas el camino de Dios. Mentirosos. No, ellos no creían esto. Con verdad, enseñas el camino de Dios con verdad y que no te cuidas de nadie, porque no miras la apariencia de los hombres. Miren, ¿verdad? Halagando, ¿verdad? Ellos estuvieron usando palabras lisonjeros, ¿verdad? Adulando, adulación, hablando palabras para aprovechar a otras personas, ¿verdad? Qué triste, ¿verdad? En el libro de Salmos, Salmos 5, verso 9, dice, porque no hay sinceridad en su boca, hablando a esta gente. No hay sinceridad en su boca, sus entrañas están llenas de destrucción, su garganta es un sepulcro abierto y con su lengua habla lisonjas. ¿Verdad? ¿Qué es lisonjas? Alabanza afectada para ganar la voluntad de alguien, ¿verdad? No, es insinceridad. Salmo 12, verso 2 y 3, dice, cada uno habla falsedad con su prójimo, con palabras lisonjeros, hablan con doble corazón. Jehová destruirá todos los labios lisonjeros y la lengua que habla grandezas, ¿verdad? Mire, yo he conocido gente, ¿verdad? Que han hecho cosas así, ¿verdad? Tratando de, ¿verdad? Persuadirme, ¿verdad? ¿Verdad? Que querían aprovecharme, que querían, ¿verdad? Algo de mí, ¿verdad? Entonces, mire, cuando yo escucho cosas así y reconozco gente así, casi inmediatamente, yo comienzo a correr. mire, escapándome, ¿verdad?, de tales personas, ¿verdad? Proverbios 28, verso 23, dice, el que reprende al hombre o su amigo, hallará después mayor gracia que el que le lisonjea con la lengua. Es duro, a veces es duro. Pero mire, yo prefiero regaño de un buen amigo, ¿verdad? Que me dice, Dennis, por favor, párese, ¿verdad? ¿Verdad? Por favor, Dennis, no vaya, no haga esto, ¿verdad? No está haciendo lo correcto, Dennis, amigo mío. Que alguien que me dice lo que yo quiero escuchar, ¿verdad? O consejeros, qué importante es un buen consejero, ¿verdad? En Proverbios 26, y verso 25 dice, y cuando hable amigablemente, no le creas, porque siete abominaciones hay en su corazón, qué triste, ¿verdad? Que hay gente así, que quieren aprovechar a otro, ¿verdad? Quieren aprovechar, ¿verdad? A otro, a su amigo. Imagínense, qué triste, ¿verdad? Que comienza a decir cosas que no son ciertas, ¿verdad? Que soy guapo, ¿verdad? Y no soy. Mire, la gente, el ser humano es así.
El ser humano es así. El ser humano, él quiere aprovechar a cualquier otra persona para su bien. En el libro de 1 Tesalonicenses, 1 Tesalonicenses capítulo 2, verso 5, dice, porque, como sabéis, nunca usamos hablando apóstol Pablo, porque ustedes saben, nunca usamos palabras lisonjeras, ni tampoco palabras como pretexto para la avaricia. Dios es testigo de esto. Dios es testigo de esto. En el libro de Proverbios capítulo 7, verso 21, Proverbios capítulo Proverbios 7, capítulo 7, verso 21, dice, lo rindió con su mucha persuasión, lo sedujo con la suavidad de sus labios, ¿verdad? Mire, engañando con arte es sedujo, seducir, ¿verdad? Engañando con palabras, pero con arte. Eso es Satanás, ¿verdad? Eso es lo que hace Satanás. Él quiere abusarnos. Él quiere aprovecharnos, ¿verdad? Para su bien, para sus propósitos, para la gloria de Él y no la gloria de Dios. Que Dios les bendiga. Yo les amo. Mañana.

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1: Aquí andamos con mis amigos de la Aditiva, vamos a aventar un corrido bélico, plebes.
2: Claro que sí, compa, Luis R. Conríquez, para que se pongan a vaciar botes, viejones.
3: ¡Que se arme mi raza!
2: ¡Salucita la buena, mi raza, muchacho!
3: ¡Así suena esto, compadre! ¡Ánimo!
4: Llegamos a esta hora, 7:10. Bienvenidos todos y todas a Puras Bandas. Las mejores canciones del género banda para todos y cada uno de ustedes. Bienvenidos todos. Gracias por activar el 2641-2677 y mandar mensajitos de texto al 7878-2677.

Mire, a esta hora de la mañana quiero comentarles algo. Los ejemplos se ven en Facebook, muchos, muchos, muchos. Y hay padres que todavía no revisan ni los grupos de WhatsApp del colegio, de la escuela, sobre el comportamiento de sus hijos. Y hay hijos que todavía les da lo mismo ir con el pelo corto o como indica la ley, y a veces se hacen cortes que saben que no lo van a dejar entrar a la escuela. ¿Quién es el primero que le sale de punta? El encargado del portón. Le dice, usted no puede entrar porque viene algunos con unas rayas ahí en el pelo, hacen el corte y ahí le dicen al barbero, mira, quítame, haceme estas rayitas, este cuadro, este círculo, qué sé yo. Ahora, y a veces tiran de punta a los viejos. Entregan circulares y los hijos no las dan a los padres. O sea, lo que quiero llegar es esto. Padres de familia, díganle a sus hijos que respeten las reglas de la escuela. Yo sé que usted lo hace con todo el amor del mundo de mandar a sus hijos a que se eduquen. Pero hay muchos que no les entran ni por el derecho ni por el izquierdo. Usted exíjale a su hijo que haga sus tareas. Hay hijos que tienen tareas pendientes desde el periodo anterior, desde el, ¿cómo es que le llaman hoy? Módulo, qué sé yo. Y si no entregan esas tareas al final del año, no van a poder aprobar la materia. Sus hijos pasan más tiempo en el teléfono que haciendo sus tareas. Y usted, como padre de familia, revise el cuaderno de su hijo. Revise cómo va su hijo en la escuela. ¿Creen ustedes que a veces es bonito cuando la maestra dice al final de la charla de la educación de padres como escuela de padres, el papá de Julano, de Sutano, de Mengano y de Perengano se me quedan? Tengo que hablar con ustedes. ¿Qué creen ustedes que es eso? ¿Felicitarlo? No. ¿Jalarle el aire? Sí. A veces hay hijos que no entran a la clase por quedarse con la novia allá detrás de los salones. O sea, ¿lo manda usted a que tenga su novia a la escuela? No. Lo manda a recibir clases. Lo manda a estudiar. Pero hay cipotas y cipotes que les da lo mismo. Ahí andan una o dos camisas extras que no son del uniforme. Al salir, hay unos que tienen salida. Yo veo que hay unos que los hijos o los padres le dicen, cuando usted lo matricula, le va a autorizar salir del colegio al mediodía para ir a almorzar. Sí, dicen los viejos. Y el cipote no regresa a clase. Y la escuela no le va a estar pendiente. Ah, no ha entrado Julano, vamos a buscarlo. No. Ya no son chiquitos, ya no son niños de kinder, ya son niños adultos, niños adultos, porque la mentalidad de niño no se les quita. Tienen el cuerpo de adulto, pero la mentalidad de niño no se les quita. Cualquiera les envuelve la cabeza, cualquiera les da carreta, cualquiera los empuja. Si hay un cipote, ¿qué? Hay papá que lo manda a la escuela para no tenerlo en la casa. Para que no esté molestando en la casa, que vaya a darle guerra a los maestros. Si esa es la mentalidad de usted como padre,
está jodido. Mejor póngalo a trabajar que le va a ser más productivo. Las 7:22, 7:22, sin vergüenza.

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La arrolladora banda El Limón y el tema Contigo. Las 7:35. Buenos días, 7:35. Saludos a los amigos que se están uniendo a la transmisión en la. Ahí estamos transmitiendo para todos y cada uno de ustedes que sintonizan La Que Manda. Bendiciones a los cumpleaños de este día. Bueno, vamos a continuar con más de nuestra programación. Esta madrugada, pues, la lluvia volvió a hacerse presente en la zona de Santa Rosa de Lima y en algunas otras zonas. Bueno, qué rico porque, pues, Dios nos está mandando el agüita para los que tienen cultivos y también, pues, para que los ríos y las quebradas también puedan tener la agüita. Bueno, vamos a continuar con más de nuestra programación. Tranquilito, tranquilito, despacito. Ahí estamos con más de la programación. Saludos a los que se unen a la transmisión de Radio Limeña, La Que Manda.

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4: Bueno, vamos a continuar con más del programa Puras Bandas. Anoche se dio y

último tango. Anoche bailó el último tango con la selección de Argentina, el jugador Leo Messi. Ayer, pues, decidió ya retirarse de selección nacional, aunque dijo: yo quisiera quedarme toda la vida acá. Es bonito pertenecer y jugar partidos con selección. Y la verdad es que causó mucho, bueno, por una parte alegría, pero por otro lado tristeza entre cuerpo técnico, compañeros de equipo, ¿verdad? De las palabras de despedida de uno de los más grandes jugadores mejores del mundo, Lionel Andrés Messi. Ayer, pues, despidió el lloriqueo de los hijos, de su familia, de los compañeros, de la afición, que se hizo presente a presenciar el último partido vistiendo la camisa de la selección de Argentina. Las 7:50 minutos, 7:50 minutos. A la antigüita. Es la música a través del programa Puras Bandas. A los que se unen, muchísimas gracias, Elisa, Oswaldo, Alexander, Liliana, saludos. Se están uniendo a la transmisión a través de la que

gloria vino la selección ayer. La verdad es que, bueno, muchos han dicho que es culpa del técnico, una parte. Pero la mayoría de responsabilidad en los que juegan. Hombre, si usted ya no se siente bien, estos muchachos, díganlo, hombre. Si hay un montón de jóvenes, talentos, que pueden ser parte de este proyecto. Y aquí podemos traer al mejor técnico del mundo. Pero si no quitan argolla, de nada sirve. Mesa limpia, limpita. Que no, que el hombre diga, yo quiero a estos. O este es mi equipo de trabajo. Yo no quiero más, ni asesores, ni nada. Porque aquí están los compadres de los compadres de los compadres. Entonces, si vamos a empezar por limpiar, mesa limpia, mesa totalmente limpita, para que el fútbol pueda renacer otra vez. O si no, alejarnos de competiciones y nos preparamos durante un par de años. Ahí nomás, aquí estamos.

0: papá, buenos días.
1: Que no
0: es,
1: me
0: que, es que las, le alteran el azúcar estos seleccionados a un hombre.
1: Si te mirara.
0: Así mero, mientras no hagamos nada por el fútbol, mientras no mejoremos la calidad de liga que tenemos,
1: siendo tuyo,
0: ¿verdad que sí? Mientras no traigamos a, ¿cómo se llama? Extranjeros que solamente vienen a quitarle las oportunidades a nuestros jugadores nacionales. Mientras no hagamos todo eso, dos, tres jugadores de respeto extranjeros y el resto nacionales de buen nivel, ahí me van a contar qué clase de liga tendremos.
1: Solo cumplimos la mitad de nuestro
0: No, para nada, un cafecito con pan te anivela la presión, mi hermano.
1: Pequeños.
0: O dos pa'l pecho y una pa'l

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2: Es maravilloso y satisfactorio, queridísimos hermanos, ver a las personas cuando salen de sus dificultades, de sus problemas y de sus enfermedades. Y nosotros, la congregación, nos sentimos satisfechos, alegres, contentos por la labor que estamos haciendo por ustedes. ¿Por qué? Porque tenemos un don. 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
1: Estamos a las 8 con 14 minutos. Buenos días. 8 de la mañana, 14 minutos. Es día miércoles.

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0: Ya está. 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
1: Como todos los días, queridísimos hermanos, aquí por esta prestigiosa emisora, transmitimos lo que es tranquilidad, paz, amor y felicidad a todas las personas. Todos tenemos metas y proyectos en nuestra vida. Pero mi pregunta es, usted que me escucha, ¿qué quiere sembrar? Porque lo que usted vaya a sembrar, lógicamente, va a recoger esos frutos dentro de muy poco tiempo. Y muchas personas recogen odio, tristeza, amargura, pobreza. Mi pregunta a usted, ¿qué quiere sembrar? Que dentro de muy poco esas cosechas van a dar un fruto. Y esos frutos usted los va a recoger. Entonces siempre siembre amor, siembre tranquilidad, siembre paz. Siembre usted, queridísimo hermano, una economía fuerte y estable. Pero eso lo tiene que esforzar en el transcurso del tiempo, en el transcurso de la vida. Nada es regalado en esta vida. Nada es gratis. Todo se hace con esfuerzo y con sacrificio. Por eso usted debe de sembrar a partir de ahora. Usted que me está escuchando, queridísimo hermano, recoja dentro muy pocos buenos frutos, buenas cosechas. 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
1: El señor Carlos Valladares tenía 3 perros y 7 vacas. Los perros se fueron muriendo uno a uno. Y las 7 vacas, 3 se desaparecieron y las últimas 4 se murieron. El señor Carlos cayó enfermo. Y abatido de tanto gastar su dinero visitando lugares, nunca le quitaron el daño o la maldad. Tuvimos que llegar hasta la casa y poder desenterrar el daño, la maldad que le habían hecho en su propio terreno. Ahora está gozando de muy buena salud. Ha recuperado la parte económica lentamente, pero lo más importante es que recuperó su salud. Lamentablemente, queridísimos hermanos, la envidia, la maldad de las personas hacen que una persona, una familia, un hogar, un negocio se destruya por completo. 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El dinero, por más que usted luche, no le alcanza, no le rinde y se le desaparece de la noche a la mañana. Los animales se le están muriendo. Llegan enfermedades extrañas. Toma medicina, de nada le sirve. Ha visitado lugares y no lo han podido curar. Siente usted que a todo lo que come le cae mal. Ha perdido demasiado peso de la noche a la mañana. Siente dolores de cabeza o punchazos en la cabeza. 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
1: Hay un dicho que dice: ayúdate y yo te ayudaré. Todos pongamos de nuestro lado, de nuestra parte. Todos necesitamos de cada quien. Muchos profesionales como médicos, cuando las personas se enferman, deben de visitar al médico. Si un zapato se me daña, tengo que buscar a un zapatero. Si el pantalón se me descose, tengo que ir donde un sastre. Cada quien tiene su profesión, pero todos nos necesitamos unos a los otros. Hay un dicho que dice también que hasta los médicos se mueren. Y es cierto, queridísimos hermanos, nadie es eterno en la vida. Pero cada quien con su profesión. Nosotros somos parapsicólogos, conocedores de la ciencia oculta. Leemos las cartas del tarot, la baraja española, la quiromancia y la cartomancia. Leemos, queridísimos hermanos, la planta de la mano con las 33 líneas que se le marcan. El iris de la vista, que es un espejo para nosotros, donde vemos el futuro y el pasado de las personas y las enfermedades. Si son naturales o son puestas, las que llamamos sobrenaturales, como son un daño, una maldad, una brujería, un hechizo, un embrujo, un tomizo, un bebedizo, etcétera. Cantidad de personas que por envidia, maldad, van y recogen cantidad de cochinadas de allá de los cementerios, visitan brujos y hechiceros por medio de una fotografía, la prenda íntima de una persona, el cabello de una persona, le hacen brujería o maldad. La maldad existe hace miles de años. Lo que pasa es que hay muchas personas incrédulas que hasta que no se ven enfermos, abatidos, hasta que no se ven en la ruina, ya que el dinero no les alcanza, que hasta el punto de vender su propia casa o su propio terreno, ahí sí nos visitan. Y es mejor siempre a tiempo para nosotros poder decirle a la persona si lo podemos ayudar, lo podemos curar, lo podemos sanar y mostrarle el rostro de la persona que le hizo la maldad. 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

Padre nuestro que estás en los cielos, santificado sea tu nombre, venga tu reino, hágase tu voluntad como en el cielo, así también en la tierra. El pan nuestro de cada día, dánoslo hoy, y perdónanos nuestras deudas, como también nosotros perdonamos a nuestros deudores. Y no nos metas en tentación, mas líbranos del mal, porque tuyo es el reino, y el poder, y la gloria, por todos los siglos de los siglos.

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1: 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Y la mente de las personas, cuando hay envidia, cuando hay rabia, cuando hay maldad, cuando hay venganza, utilizan brujería, utilizan hechicería para destruir una persona. 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

0: Qué bonito debe ser un temporal de amor, ¿verdad usted? ¿Cómo será un temporal de amor? Hay que imaginarse que es así cuando hay un temporal, ¿verdad? Lluvia, bastante lluvia, así es. Así tiene que ser un temporal de amor. Mucho amor, solo amor.
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0: Hey, saludos para todos los enamorados, para todas las enamoradas.
1: Y yo aquí, en esta zona.
0: Yo, no. Ya pasé por eso.

0: tal? Bienvenidos, bienvenidos. Aquí estamos.
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0: Somos 92.5 en el FM. Estéreo Limeña. Estéreo Limeña. La que manda usted. Ajá. Ajá, ajá.
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0: Qué romántico.
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0: Vamos a la pausa comercial. Una breve pausa comercial. Ya retornamos.
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1: ¿De qué o de qué? Que hay otro nuevo acariciando tu piel. A ver si dice la canción, ¿va? Si dice, ah.
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2: 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Ajá. 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
0: 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Mi primer amor. Y solamente 8 nos separan de las 2 de la tarde, 8 para las 2.

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5: Bueno, bien, síguenos en Facebook, Estéreo Limeña 92.5 en el FM. Ya pasaron 7 de las 2 de la tarde, 2 de la tarde, 7, el amor de mi vida. Tú eres el amor de mi vida, vaya.

0: canción de Bronco. Estoy a punto. Ahí está. Ajá.
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0: No me lo vas a creer.
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0: Casi la estoy olvidando. Saludos a los amigos, dicen ahí, Cantona Chorrera. Escuchando, vaya. Eso me llega.

0: estoy a punto.
1: Oh, andás por ese sector entonces, de ahí de Cantona Chorrera. Ahí nos andás sintonizando.
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1: Mientras andas conduciendo, ay, qué bueno.
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1: Ahí nos tiramos a la gente de la bachata. Oh, y buena rola esta. Buena rola.
3: Ah, bueno. Mi querida RD AI Music.
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4: Dicen que los santos no pecan.
1: Y el chaval.

0: no escuchemos precisa. Otra bachatica rica de aquellas viejitas.
1: R.A. Music.
0: Aquellas que gusta. Se trata de esta bachatica. Héctor Acosta, el Torito. Me duele la cabeza. Dijo miedo. Sentimiento, Torito. Ya pasaron 18 de las 2 de la tarde. 2:18.

0: como así, bo. No es esa canción, no es esa, es la otra. Princesa, después de la pausa, o sea, la hora de pausa comercial. Después de la pausa, vengo sonando 2:22.
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21 para las 3 de la tarde, usted. Solamente 21 minutos. No se paran de las 3 de la tarde. El miércoles, el turito de la semana.

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1: 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Y nosotros, la congregación, nos sentimos satisfechos, alegres, contentos por la labor que estamos haciendo por ustedes. ¿Por qué? Porque tenemos un don. No somos brujos, no somos hechiceros, no somos magos, no somos adivinos. No hacemos milagros. Hemos nacido con un don de visualización. Hemos nacido con un don de poder curar y sanar a una persona cuando le hacen un daño o una maldad. Y por medio de las plantas curativas, las cortezas terrestres, hemos podido, queridísimos hermanos, curar a muchas personas que vienen con hipertensión, colesterol, triglicéridos, azúcar. Por medio de la osteoporosis, muchas personas que sufren de los huesos, el hombre de la próstata, la mujer que sufre de migraña, dolores de cabeza intensos, personas que sufren del hígado y de los riñones. 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
3: 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Ahí estamos. ¿Quieres que le complaque esta canción? Aquí estamos. Ajá. La Cruz de Madera. Ahí le complacemos entonces. Por supuesto, como no se lo voy a complacer, ¿verdad? Ahí se le complacemos. 12 para las 3 de la tarde. Ya se nos viene, fíjense en el rancho usted.

complaciéndole. Gracias por escucharnos siempre, hombre. Saludos a los amigos del Amorón. Lislique también, Lislique, gracias por escucharme. 9 nos separan de las 3 de la tarde. Última canción de la programación variada, usted. Ya se nos viene, ya se nos viene. Su programa favorito, Fiesta en el Rancho.

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0: pensando si tú me querías. Buenas tardes, usted bienvenidos a un nuevo live. Y este en el rancho, usted, Tigres y Vicente nada más.
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0: Gracias por unirse a la transmisión. Sígame, sígame.
2: Sígame, sígame.
1: Una margarita.
0: ¿Qué tal? ¿Qué mandamos? ¿Qué mandamos? Buenas tardes. Selvin, buenas tardes. Luego placer con Gema, dice. La canción Gema de Tigres.
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0: o con Vicente la quieres. Ya estamos aquí, amigo, dice Tony. Gracias, mi amigo. Con fiesta en el rancho, dice, a todo volumen.
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0: Ahí en dulces típicos, Carlita. Saludos.
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0: Me compraste con la ley del monte, dice, y mi fantasía. Una y una. Con Vicente, dice.
1: Ay.

0: vamos a iniciarlo con esta canción. Complájame con dos canciones, me dijeron por ahí anticipadamente. Usted hace rato me las pidieron. El ayudante y para siempre. Luego seguimos con Gema, mi amigo Selvin. Pendiente de Tony también con sus canciones, La Ley del Monte y Mi Fantasía.
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0: Pendientes ustedes, yo sé que ustedes están ahí siempre, de principio a fin, ¿verdad?
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0: Ahí me llega. Bienvenidos entonces a Fiesta en el Rancho, el tercero de la semana, usted.

0: Todo bien, Chávez, todo bien, Chávez. ¿Qué tal? ¿Cómo está usted? Gracias por unirse a transmisión.
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0: gracias, dice. Ay, me alegro que esté bien usted.
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0: ¿Qué tal el ambiente por su lado, usted?
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0: ¿Qué tal el ambiente por su sector?
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0: ¿Cómo así usted? Ya pasaron 5 horas, 3, 5, y el tiempo avanza rápido. Siempre lo digo, siempre lo he dicho, esta hora se siente cortita usted. Súper corta, ¿no?
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0: Todo oscuro, dice, oscuro. ¿Y por qué usted? ¿No hay luz ahí o qué?
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0: ¿Vale más un buen amor usted?
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0: Hey, si quiere me la pone, si no, no la ponga, dijo ayer.
1: No, usted estuvo sola en la radio. Solo programación, nada más.
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0: Me puedes incluir marioneta, dice. Con gusto, mi amigo, con ganas de lluvia, dice. No, está oscuro porque quiere llover. No, y sí, usted, el invierno se va a despedir con todo. Me enojé, dice. ¿Y por qué usted? En mecha corta, usted.
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0: En mecha así cortita, porque con nada se enoja.

canción, Selmi. Gema. Don Vicente Fernández. Ahí están ya listas también, Tony. Mi fantasía, la ley del monte. Tú me quedas a la medida también, usted. Ahí están listas. Y de un rancho a otro. Soy un chichicaste, ¿no? Se le nota.

0: usted no es enojado, dice. No, no mucho usted. No es malo enojarse usted. Se hace viejito uno luego. Bueno, digo yo. Rápido.
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0: Ahí está tu primera canción, mi amigo. Mi fantasía. Así que a usted que recién se une a la transmisión. Estamos en el programa Fiesta en el Rancho Tigres y Vicente. Así que si te gusta una canción de Tigres o de Vicente Fernández, háganmelo saber.

0: aventura.
1: Hey, gracias por reportarse a través del WhatsApp 7878-0677 también. Buenas tardes, quiero una canción de Vicente, si acaso vuelves otra vez, dice, pasa bonita tarde. Ahí saludos usted. ¿Desde dónde ahora usted? ¿Dónde escucha? Pendiente usted, estés ahí de principio a fin. Que le suena, le suena. Tengo varias canciones.

La Ley del Monte, el Barrio La Esperanza, ahí están con todos siempre escuchándonos, ¿verdad? Ahí en el Barrio La Esperanza. Saludos, el hombre que más te amó, dice, vaya. Reyes, saludos desde Cordoncillo, enamoró, dice. Ay, gracias por unirse. Desde Cordoncillo, enamoró. Saludos, Reyes. Grabé en la penca del maguey, así solicitan esta canción también, ¿verdad? Póngame la penca del maguey, dice. Lo mismo, ¿verdad? La Ley del Monte. ¡Ahí estamos!

0: los avala siempre, dice. Porque se ríe usted. No, pues sí, pues. A veces se puede cambiar de domicilio. Por eso le pregunto, ¿desde dónde ahora?
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0: Canta como Vicente, dice.
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0: No, ¿usted de dónde, usted?
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0: No podemos cantar nosotros. Nosotros.
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0: Ya suena su primer canción, Chávez. Tú me quedas a la medida. Luego a la pausa comercial.

0: aquí estamos siempre, dice.
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0: Qué bueno, usted que no se ha movido de ahí. Siempre está ahí. Vaya. Gracias por escuchar. Después de la pausa, venimos sonando las demás canciones. Ahorita estoy tomando café con totopostes, dice. Los totopostes usted los hace, ¿eh? O los compra.

0: seas gorda ni estás tan flaca. Es que bonita canción, va. Me quedas a la medida.
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0: Café, dije solo ese.
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0: no tomó café con Totoposte usted.
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0: pensé. Usted lo tomó solo, va.
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0: medida. La señora lo está tomando acompañado con Totoposte.
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0: Me lo regalan unas amigas, galán, usted ahí tiene amigas.
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0: que le regalen.

0: Ahí saludos Maya, Maya Blanco. Maya Blanco. Pone Teresa Mendoza, dice. Teresa Mendoza, más o menos me suena esa canción de Tigres, ¿eh? Vaya. Solo acompañado con Estéreo Limeña. Eso me llega. La que más suena es Santa Rosa de Lima. La que manda en Santa Rosa de Lima, Estéreo Limeña 92.5. Se transmitiendo desde la capital del comercio. Ya pasaron 21 ya de las 3 de la tarde. Ahorita te busco esa canción. Voy a la pausa comercial, amigo. O amiga, no sé. Teresa Mendoza. Ya en la busca de canción. Y es de Tigres.
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0: 3 de la tarde, 23 minutos.
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2: Aquí estamos siempre.
3: ¡Mijita!
2: ¡Mijita!
3: ¡De tu rancho a mi rancho!
2: ¡De tu rancho a mi rancho!
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2: ¡Malos suspiros se oyen! Ahí está su otra canción, usted. Hoy lo vi en el mercado. A mí me dio el mercado usted ahora. Ya era mi hermano gemelo, usted. Ya no voy al mercado. Esa canción que le están pidiendo se llama Teresa la Mexicana. No, se llama La Reina del Sur.
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2: Sí.
3: Me quedo.
2: La Reina del Sur se llama Maya Blanco. Vaya.
3: 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Presente.
2: Teresa Mendoza, la Reina del Sur, pendiente.
3: Venga, por su amor,
2: de que le suena, y que es en transmisión, sígame. Y gracias por esos corazoncitos.
3: De frente.
2: Gracias por esos tiquitiqui en la pantalla.
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2: Amazonas, ahí está Amazonas.
3: Amazonas
2: Liz Álvarez.
3: Mientras nos quedamos.
2: Ahí se incorporó ya.
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2: Hola, póngame la canción de los Tigres, el hijo menor, dice.
3: Esa mujer.
2: Vaya, pendiente usted, ahí quédese porque tengo varias canciones.
3: ¡Mienta color de llanta! Parece
2: no incluyó Marioneta. Ya la pedí, dice. Ahí está la canción Marioneta, mi amigo.
3: ¿Cómo dice?
2: Ya te va a sonar, ahí están todas.

0: están.
1: Ok, gracias, dice. Ok, ok, ok.
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1: Se cansó.
0: Tal vez se acerque el
1: Ahí está la canción, si acaso vuelves también.
0: ¿Qué habré de decirte?
1: Desde Los Zavala. En el Amorón, ¿verdad? Los Zavala.

Ahí está la canción Marioneta, si acaso vuelves, la reina del sur, por ahí está siempre. Maya Blanco, estás ahí. Ya suena tu canción, la reina del sur. Ya casi. El hijo menor ahí está también. Hey, saludos hasta el algodón. Siempre escuchándonos ahí en el algodón. A nuestro amigo Juan José, Juan Gabriel en el Caragual. Don de Vicente dice. Y saludos para Jocelyn Perla, dice. Saludámela ahí, Jocelyn Perla, me dice, mamacita bonita.

0: ya casi me voy, dice.
1: ¿Para dónde usted?
0: Steven Oswaldo Ortiz, saludos desde la tierra del emperador, dice Nayib Bukele. Así es, mi amigo, El Salvador.
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0: Si puede, me regala
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0: Otra canción, ay, amigo, vamos. Tengo varias canciones ahorita. Varias canciones.

0: Bueno, saludos a la familia Perla, hasta el Bejucal. No sé si escuchó la canción, por ahí sonó, el hombre que más te amó.
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0: Ahí complaciendo ahí a dos oyentes, ¿verdad?
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0: Ahí sonó la canción, espero que la hayas escuchado.
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0: creo que sí va.

0: saber cantar.
1: Claro que sí, dice gracias. Esta es la canción. Teresa, ¿qué dice? Era la reina del sur.

0: tenga recién se une transmisión. Gracias por hacerlo. Gracias por quedarse ahí con nosotros.
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0: Puro Tigres y Vicente, usted ahí está ahora. Puro Tigres y Vicente Fernández.
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0: Gracias, gracias. Por eso tapa la pantalla.

0: música.
1: El ídolo en la música ranchera, don Vicente Fernández. Ahí está su canción. Usted, hasta donde me dijo que me escuchaba. A los Zavalas, espero que esté ahí todavía escuchándola. El hijo menor, después de la pausa. Usted, la mesera, aprieta casada. Hay tres canciones de Tigres. Tengo después de la pausa.

0: Bueno, así terminamos el segundo bloque de su programa Fiesta en el Rancho. Usted, ay, ay, ay. Risa le da más sono. A ver por qué le da risa. Pendiente con su canción. Después de la pausa la vengo sonando.
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4: La Garra Norteña, los Tigres del Norte. Así iniciamos el tercer y último bloque. El último bloque. Sí, están siguiendo la hora, rapidito pasa la hora. No se siente esta hora. La mesera. Ahí está lista la mesera. Ya va a sonar la mesera, usted pendiente.

0: Saludos a mi don, dice. Y saludos, doña. ¿Cómo andamos? Carla de Ponce.
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0: para terminar, Javino.
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0: Para terminar el programa, Javino, uniendo, mire.
1: Les damos
0: mire, bella, mire, bella.
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0: ¿Eso por qué? ¿Eso por qué? ¿Qué cosa? ¿Qué cosa? ¿Qué de qué, Carla? Hoy está en otra hora.
1: Sí, ustedes, que a veces nos ponemos a hacer live a esta hora también en este programa, donde participa Tigres y Vicente. Aquí participan los dos, Vicente y Tigres del Norte.
0: Javier, usted va. Se admira usted, viejo, que cómo es eso, cómo es así, cómo así, cómo así es. Ajá. De veras, ¿no? Dice, no sabía. No, pues me sigue ahí, si sigue la... Si sigue, pues tiene que estar ahí pendiente. Cuando...
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0: Le llegue el aviso ahí.
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0: Estamos transmitiendo...

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0: La polca bailamos.
1: ¿Y de dónde? ¿De dónde? No me lo voy a creer eso. Ahí tengo lista la canción de Vicente Fernández, Las llaves de mi alma. Las llaves, aquí están las

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Una temporada. No estoy casada, ajuntada, divorciada, separada, acompañada.

Bueno, así finalizamos. Yo tenía rancho con esta canción, usted que se puso acá, usted mujer por este lado, ahí. ¿Será? Nada.

0: Feliz tarde, Chávez. Hola, dice ahí. Joe, Joe, Joe. ¿Cómo se pronuncia eso? Joe.
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0: Ya para finalizar,
1: y aunque
0: se
1: no
0: están uniendo rápido, pasaron los 60 minutos, amigos. Esta hora no se siente, mi hermano.
1: Y aunque no
0: pasa quiero, rapidísimo, ¿verdad? Se siente muy corta.
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0: Soy la hija de Lázaro, dice.
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1: Ay, salúdame a tu papá, Lázaro.
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1: Nos vemos a la próxima, dice. Bien, usted dice todo bien. Mañana entonces, de 3 a 4 de la tarde en su programa. Dice que rancho usted, donde solo participan Tigres del Norte y Vicente Fernández. Ahí le digo, dice, bueno.
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1: Pórtese bien entonces, feliz tarde, bendiciones para todos y todas.
0: Si ya te
1: quiero. Y hasta mañana, primeramente Dios, usted, de 3 a 4 de la tarde. Vamos a hacer like también a las 5. Vamos a tratar de hacer el like un poquito antes de las 5 para entrar con un poquito de música variada.
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1: Cuídese mi don, dice. Vaya doña, cuídese usted también. Yo soy Salmerón también, dice. Vaya doña, cuídese. Hasta mañana. Ahí le espero, se une la transmisión. Salud, pues.
2: 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En Estéreo Limeña, vamos a una pequeña pausa comercial. Ya regresamos con más música.
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Hoy que todo terminó, tengo tantas cosas pendientes por decirte, corazón. Podría tal vez mencionarte lo mucho que me lastima esta separación, que los rasguños que tu adiós ha hecho a mi alma son tan grandes, tan profundos, tan dolorosos como el dolor de saberme envuelto en tu desamor. O tal vez sería mejor mostrar por completo mis sentimientos que ahora, ahogados por el llanto, me hacen perder la razón. Y mostrarte con la ayuda de Dios que por más lejos que te marches y por más tiempo que pase, siempre serás mi más grande ilusión. Hay tantas cosas por decirte en el lenguaje del amor, pero no tan sabias como las que digo a continuación. No me importa más tu engaño, tu mentira, tu soberbia, tu traición, pues por sobre todas las cosas, y teniendo a Dios como testigo, te juro que te amo, corazón.

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0: Aquí estamos otra vez, Use. Aquí estamos otra vez. Otra vez, otra Mbix. Otra Mbix. Programación variada a esta hora, Use.
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0: Ya casi llegamos a las 5 de la tarde, casi, casi.
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0: Para dar inicio, Rugido del Norte.

Quédese conmigo, que se viene el Rugido del Norte de 5 a 6 de la tarde, puro Tigre del Norte, o sea, pura garra norteña. Y nos quedamos con Patrulla 81, como me hace falta.

0: Mi amor dice para Delis Guillermo Rivas Escobar.
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0: ¿Hasta dónde usted? Cristina. ¿Qué tal, Cristina? ¿Cómo andas? ¿Cómo andas? ¿Cómo andas? ¿Cómo andamos? Buenas tardes, quiero una canción de...
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0: Los dos, dice, nos amamos de los cantantes, dice. Atentamente, Cristina, desde acá, Atlanta, Georgia. Los dos nos amamos.

0: hace tiempo no escuchaba esta canción.
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0: Los dos nos amamos.
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0: Bueno, vamos a la pausa comercial. Hey, Flaquita dice buenas tardes. Don Ulises dice, hey, ¿cómo andamos, Flaquita? ¿Cómo andamos? ¿Cómo andamos?
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0: ¿Qué tal? ¿Cómo le va? Ahí me saluda mi mamá Sandra. Dice, ay, saludos, doña Sandra. Gracias por unirte, Flaquita.
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0: Hasta que se diga los Jaime San Sebastián. Pausa comercial, usted una breve pausa comercial y ya retornamos. ¿Cuánto retornemos? Venimos con todo de lleno con el programa El Rugido del Norte.
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3: Como todos los días, queridísimos hermanos, aquí por esta prestigiosa emisora, transmitimos lo que es tranquilidad, paz, amor y felicidad a todas las personas. Todos tenemos metas y proyectos en nuestra vida. Pero mi pregunta es, usted que me escucha, ¿qué quiere sembrar? Porque lo que usted vaya a sembrar, lógicamente, va a recoger esos frutos dentro de muy poco tiempo. Y muchas personas recogen odio, tristeza, amargura, pobreza. Mi pregunta a usted, ¿qué quiere sembrar? Que dentro de muy poco, esas cosechas van a dar un fruto. Y esos frutos usted los va a recoger. Entonces siempre, siembre amor, siembre tranquilidad, siembre paz. Siembre usted, queridísimo hermano, una economía fuerte y estable.

0: pero eso lo tiene que esforzar en el transcurso del tiempo, en el transcurso de la vida. Nada es regalado en esta vida, nada es gratis, todo se hace con esfuerzo y con sacrificio. Por eso usted debe de sembrar a partir de ahora. Usted que me está escuchando, queridísimo hermano, recoja dentro muy pocos buenos frutos, buenas cosechas. 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
1: Comenzamos. El Río del Norte, correspondiente al miércoles, usted. ¡Miércoles!
2: Ya estamos a 7 de octubre, usted.

0: se ve oscuro, dice. Ya se fue la tormenta entonces, ¿verdad? Usted no va a caer. Ni celoso su esposa, dice. ¿Por qué usted? Yo no estoy haciendo nada malo, usted. ¿Por qué se va a poner celosa? Siempre en Tolima, enamorado con nosotros también. Vaya, gracias por reportarse siempre. Por su mensaje al WhatsApp 7878-2677.
1: Con rumbo a Chicago.
0: Se fue la tormenta, usted.
1: Fue el soplón que los había denunciado.
0: El Caragüel, como siempre, con nosotros. Juan, saludos.

Josué, saludo. Josué López. Saludito muy especial, dice a la señorita Vilma Treminio. Esto es como el vino, entre más viejo, más bueno será. Entre más viejo, más bueno.

0: Hey,
1: un montón de corazones.
2: ¿Eres tu hijo? ¿Dónde estás?
1: Qué bárbara.
0: Apúrate, papá, ven a sacarme de aquí.
2: ¿En la cárcel? ¿Pero cómo?
1: ¿Cuál es la otra canción que me pidió usted?
2: Bueno, aló, bueno, aló.
1: Ay, qué lío, dice. A ver, ¿cuál es esa? Vamos a buscarla.
3: El alma

0: cantante me pone mi preferida, dice, ¿me quieres o no? Dice, ah, si no me quieres o me quieres o no me quieres, vaya. Le vamos a buscar entonces. Sería más adelante usted.
1: Oh my
0: más
1: God.
0: Adelante.
1: ¡Qué lío!
0: Hola, buenas tardes, dice, me complace con los tres gallos de los Tigres. Te escucho, Copetillo.
2: Ese compadre Chente que Juan y la Lupe se quieren casar.
0: Hombre, ¿qué va a ser? Pero rumor.

buenas tardes. ¿Puede poner el corrido del doctor Fonseca? Con gusto, mi amigo. Tengo varias, mi amigo. Pero de que te suena la canción.

0: Gracias, Ángel López. Saludos a Tomás ahí. Tomás, estás ahí. Saludos a Sujei, a Cindy y a Ingrid también. No le pidan los nombres a ustedes. De parte del Chero. El Chero. Desde Alto del Estadio hasta Pasaje López. Para todos los que están lejos de su tierra, de su cantón, de su ciudad, de su pueblito, ahí va la canción de ustedes.
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0: Algún día van a estar por acá ustedes, algún día.

Ahí seguimos con más, seguimos con más. Déjeme ver, mano, déjeme ver usted. No está lloviendo ahí, dije. No, aquí no, usted. La lora está haciendo.

0: nos vamos con este rancherón ahorita. Usted que está con el café. Qué rico. Un pedazo de pan. La mesa de rincón. A usted que nos va escuchando en la unidad de transporte. Se llevan con todo. Va rumbo a casita ya, ¿verdad usted?
1: Ahí en la mesa de rincón. Les pido por favor.
0: Acá en mi zona linda, dice. ¿Será que es linda? ¿Será linda esa zona usted?

0: traer a conocer, dice.
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0: me pierdo, ¿viste?
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0: Hey, saludos a don Gregorio. Gregorio Romero.
1: Y a otra
0: Colonia Betel, dice.
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0: Dice Catalina Uli, ¿me puedes complacer con una de mis favoritas? Dice, porfa.
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0: Tengo varias. Ahí la vamos a buscar.
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0: te suena, te suena.

0: por dónde está. Vaya que no conoce la radio. Gracias, dice Catalina. Bueno, gracias a ti por unir tu transmisión. Vaya que no conoce la radio. Nombre usted. Nombre Chele. 22 minutos, hora de pausa comercial. Una breve pausa comercial, usted. Ya retornamos.
1: Les pido, por favor.
0: Y quédese.
1: Que lleven la.
0: No se muevan.
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3: El señor Carlos Valladares tenía 3 perros y 7 vacas. Los perros se fueron muriendo uno a uno. Y las 7 vacas, 3 se desaparecieron y las últimas 4 se murieron. El señor Carlos cayó enfermo. Y abatido de tanto gastar su dinero visitando lugares, nunca le quitaron el daño o la maldad. Tuvimos que llegar hasta la casa y poder desenterrar el daño o la maldad que le habían hecho en su propio terreno. Ahora está gozando de muy buena salud. Ha recuperado la parte económica lentamente, pero lo más importante es que recuperó su salud. Lamentablemente, queridísimos hermanos, la envidia, la maldad de las personas hacen que una persona, una familia, un hogar, un negocio se destruya por completo. Por eso mi pregunta es, usted no deje para otro día lo que usted puede hacer el día de hoy. 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
0: Bueno, seguimos con el segundo bloque de Rugido del Norte. Hay varias canciones en este segundo bloque. Ahí Mendoza, Cali, amigazo, saludos. Cuando igualmente, mi hermano. Saludos para ti también, ¿cómo andamos? Con tres veces mojados, los tres gallos, ahí están. El Copetillo está con nosotros, ¿verdad? Ahí está tu canción, Selvin. Estás ahí todavía. El corrido del doctor Fonseca, el aguilillo, paquete de Aquilo. Ahí están, usted me regalo contigo, dice. Vaya.

0: Como dice, por la marquesa yo tengo familia. Mire, deme un remedio y que sea bueno para el dolor en el corazón. ¿Y cuál será ese remedio usted?
1: En Centroamérica, dado su situación tanto política como económicamente, ya para muchos no hay otra
0: solución que
1: abandonar su patria, tal vez para siempre. El mexicano da dos pasos y aquí está. Hoy lo echan y al siguiente día está de regreso. Eso es un lujo que no me puedo dar sin que me maten o que me lleven preso.

0: ya los
1: Turcio Velázquez, ¿qué onda?
0: Mojados tres veces.
1: ¿Cómo estamos? Los tres gallos. ¿Estás ahí, Copetillo? ¿Estás escuchando? Y el gemelo, ¿eh? A las 6 viene gemelo. A las 6 de la tarde.

0: cosa. Quiero enviar saludos hasta Corinto. Corinto, Corinto.
1: Decía Javier malherido.
0: ¿Cómo que iba a Corinto? ¿Quién conoce Corinto?
1: Agonizaba.
0: Es bonito ahí Corinto, díganlo.
1: No llegaron los amigos, los que tanto me apreciaban. Si estuviera...
0: Nadie me ha querido llevar a Corinto.

0: la tarde, ya con 40 minutos, de 20 nos separan de las 6.
1: Pongan al brinco, tampoco la.
0: Vamos a la pausa.
1: Pleito,
0: comercial.
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0: Cuando retornemos, tengo 1, 2, 3, 4 canciones.
1: No.
0: A ver cómo andamos con el tiempo ahí. A ver qué tal. Ya retornamos.
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4: Uy, saludos, saludos, mi amigo. Gracias por unirte, Benito Velázquez. Saludos desde Memphis. Así se pronuncia, Memphis. Tennessee. Así es, ¿verdad? Bro, dice, ¿qué onda? ¿Cómo andamos? Gracias por unirte a transmisión. Estamos en un programa donde solo participan Tigres del Norte. Tigres del Norte, nada más. De 5 a 6 de la tarde, lunes a viernes. 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

0: Rosa, hasta Santa Rosa de Lima, dice, linda ciudad. Yo soy de por ahí también, dice. Oh, qué bueno, mi amigo. Saludo.
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0: La capital del comercio.
1: Respeta.
0: Santa Rosa de Lima.
1: Y en 200 y 300 metros.
0: Del pisto no se cuenta.

hacer un mix, usted, porque tengo varias canciones y me están solicitando por ahí otras canciones. Vamos a hacer un mix entonces. Es que el tiempo no. Rápido pasa el tiempo, usted. Una hora se siente corta, ¿eh?

0: rato me la solicitaron. O sea, ahí le está sonando. No me voy a olvidar mi preferida. La pistola, ya no hay chance, amiga.
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0: El tiempo
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0: Rápido, se va el tiempo usted.

0: empezado a beber todavía.
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0: Allá en Trompina usted.
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0: Ahí saludos hasta Zafra. Ahí está Elizabeth con nosotros también. Escuchándonos.
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0: Hacer un mix porque tengo otras dos canciones más.
2: Nuestra gente.
0: Ahí está. Aquí mando yo. Solo tiene el norte ustedes.
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0: Vamos a ver si programamos ese, Chávez. Vamos a ver.

0: Charro.
1: Y les diré.
0: Charro que lo dejó la mujer, dice. Otra vez dice. Será o. Saludo al Charro entonces.
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0: Lo dejó la mujer otra vez.
1: En las noches.
0: Sancho el Pitayo. Ahí saludos, viejo.
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0: Ahí saludos, mis amigos.
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0: Ahí van, el Rancho el Pitayo.

0: Bueno, saludos a todos los que se conectaron, los que estuvieron ahí de principio a fin.
1: Me llega, fíjense.
0: Finalizamos el tercer programa de la semana de Rugido del Norte.
1: Usted ya miércoles, ¿no? Acabamos de iniciar la semana.
0: Rápido pasa el tiempo, usted.
1: Tan solo 80 días, creo yo, para que estemos en Navidad, ¿no?

0: buscando.
1: 78 días usted. Para que estemos en el 24 ya. De cosa.
0: Arranqué la margarita.
1: Feliz Navidad.
0: Le fui preguntando. Le fui preguntando.
1: Hey, saludos. A todos y a todas.
0: ¿Me quieres? ¿Me quieres?
1: Gracias por estar ahí.
0: ¿Me quieres o no me
1: gracias
0: quieres?
1: Gracias por esos corazoncitos.
0: ¿Eso no me quieres?
1: Primeramente Dios, mañana.
0: ¿Me desprecias?
1: Como siempre, de 5 a 6 de la tarde.
0: ¿Me quieres? ¿Me quieres o no me quieres? ¿Me quieres o no me quieres? ¿Me quieres o me
1: quieres? Me va a regalar para Navidad.
0: ¿Me quieres? ¿Me quieres? ¿Me quieres?
1: Una gallina rellena le voy a dar.
0: ¿Me quieres?
1: ¿Y usted qué me va a dar a mí? Entonces, cuídense un montón, pórtese bien, bendiciones, feliz noche.
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1: Hay un dicho que dice: ayúdate y